Tomás, ¿se ha sentido un poco violento porque ante tal buena hermosura, belleza, femenina?